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0: Muy buenos días para todos, bienvenidos a esta nueva edición de esta mañana de día domingo, en este domingo 23 de agosto, una mañana fría pero con solcito que tenemos en el día de hoy. La temperatura en estos momentos en las parejas es de 3 grados, la humedad 87%, la presión 1025 hectopascales y el cielo, como les decía, mayormente despejado. Por la tarde anuncian que llegaríamos nada más hasta los 15 grados. Una jornada fría que tenemos en este día domingo, pero con solcito. Así que a disfrutarla. También vamos a estar compartiendo qué es lo que están anunciando de parte del Servicio Meteorológico Nacional para la semana venidera. Para mañana lunes arrancaríamos una nueva semanita con una máxima de 15 grados y la mínima de 7 grados con cielo algo nuboso. Para el día martes la máxima 18 grados y la mínima 7 grados con cielo también mayormente nublado. Para el día miércoles la máxima 22 grados y la mínima 10 grados y anuncian chubascos por la noche. Para el día jueves lo mismo, la máxima 22 grados, la mínima un poco más alta, 14 grados, con cielo mayormente nublado y algo de lluvias por la noche. Para el día viernes la máxima 22 grados y la mínima 12 grados con cielo despejado. Y para el sábado la máxima 19 grados y la mínima 11 grados con lluvias. Es lo que están anunciando de parte del Servicio Meteorológico Nacional para este día domingo y para la semana que viene.
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0: Muy buenos días para todos y así estamos arrancando esta mañana de domingo. Les decía, una mañana fría pero con solcito, agradable. Hasta el mediodía les vamos a estar acompañando con música, con información y como siempre con el rezo de la Santa Misa. Pero ahora arrancamos con música y después estamos con el desarrollo de todas las noticias.

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La hora 8 y 26 minutos pasaron de esta mañana de día domingo, en este domingo 23 de agosto, y compartimos noticias del día de hoy. Tras su paso por Rosario, Milei dijo que va por la reelección porque está siendo el mejor gobierno de la historia. Según planteó en una entrevista radial, ahora cuenta con resultados concretos para mostrar, a diferencia de la campaña electoral de 2023. Soy una montaña de hechos y promesas cumplidas. Ahora es más fácil, es lo que

Una tragedia en Entre Ríos. Murió un niño de 2 años tras caer en un pozo ciego. Ocurrió el pasado viernes en la ciudad de La Paz. Por causas que son materia de investigación, el niño cayó al pozo en la casa donde vivía. Aunque intentaron reanimarlo, llegó sin signos vitales al hospital 9 de julio. Un trágico accidente doméstico ocurrió el pasado viernes en la ciudad entrerriana de La Paz. Terminó con la muerte de un niño de 2 años que cayó a un pozo ciego ubicado en el patio de una vivienda del barrio Puerto Márquez. El hecho tuvo lugar en un domicilio situado en la esquina de Justo Medina y El Ceibo. Por causas que aún son materias de investigación, el niño cayó al pozo ciego de la propiedad familiar. Tras advertir lo ocurrido, familiares y vecinos lograron rescatar al pequeño y lo trasladaron de urgencia al hospital 9 de julio. Sin embargo, pese a los intentos por asistirlo, los médicos constataron que había llegado sin signos vitales debido a la gravedad de lesiones sufridas, según informaron de parte del medio local Ahora. Vamos.

En otra de las noticias, con más de 31.000 corredores, largó la media maratón de Buenos Aires. La competencia de 21K se disputa en Palermo. Pone en escena deportistas de élite, atleta, además amateurs y un esquema logístico que impacta sobre varias arterias porteñas. La media maratón de Buenos Aires pone en movimiento este domingo a más de 31.000 corredores sobre un circuito renovado de 21 kilómetros y con un lote de élite mundial que vuelve a colocar a la ciudad en el centro del calendario atlético. La largada fue desde las 8 en la zona de Avenida Figueroa Alcorta y Dorriego, con una jornada que combina competencia, despliegue logístico y además cortes de tránsito en buena parte de ese recorrido.

otra de las noticias, Nadia Veller fue dada de alta y la policía de Bolivia reforzó su custodia. Nadia Veller, quien fue víctima de un ataque a balazos presuntamente ordenado por su exnovio, Fernando Cerimedo, dejó el hospital en Bolivia bajo resguardo policial. El ex asesor de Milei enfrenta ahora acusaciones de intento de femicidio.

con respecto a esa noticia, se entregó uno de los presuntos sicarios del ataque a la pareja de Cerimedo. Yo no tengo nada que ver. Hugo Castaño Zapata, un ciudadano colombiano señalado como uno de los supuestos autores del ataque contra Nadia Beller, se presentó ante la justicia de Bolivia y negó cualquier vínculo con ese hecho. Uno de los hombres que fue señalado como el presunto autor del ataque a balazos contra Nadia Beller aseguró que es inocente. Es un ciudadano colombiano mencionado en la investigación como uno de los supuestos gatilleros que habría disparado contra Beller el pasado lunes 17 de agosto en Santa Cruz de la Sierra. La mujer fue interceptada por dos hombres que vestían como repartidores de delivery y recibió cuatro disparos.

Hoy hay Fórmula 1 hablando del deporte en Países Bajos y dice a qué hora corre Colapinto y cómo es la grilla de largada del GP de Zandvoort. Franco Colapinto partirá en el puesto 14 en la última carrera de Fórmula 1 en Zandvoort. Lando Norris largará desde la pole y George Russell lo acompañará en primera fila. La Fórmula 1 se disputará este domingo con el Gran Premio de Países Bajos 2026 en una jornada especial, dice, porque marcará la última carrera de la categoría en el circuito de Zandvoort. Y como decíamos, que Franco Colapinto largará en el puesto número 14. El Gran Premio de Países Bajos comenzará este domingo a partir de las 10 de la mañana, hora de Argentina. La carrera tendrá una extensión de 72 vueltas y se disputará en el circuito de Zandvoort, ubicado junto a las costas del Mar del Norte. Colapinto partirá desde la séptima fila junto al alemán Hülkenberg, que está ubicado en el puesto número 13.

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0: Los Leones vencieron a Inglaterra y quedaron a un paso de las semifinales del Mundial de Hockey. Los Leones vencieron 3-1 a Inglaterra con un hat-trick de Tomás Domene. El equipo de Lucas Rey quedó a un paso de las semifinales del Mundial de Hockey. Si el lunes le gana a India, avanzará sin depender de otro resultado.
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0: El Papa León XIV volvió a alertar sobre la inteligencia artificial. No pueden ser los algoritmos los que decidan. El pontífice se refirió otra vez a una de sus grandes preocupaciones. Afirmó que la tecnología debe estar a favor del desarrollo integral de las personas. Pidió una legislación clara y advirtió sobre el dominio sutil de las naciones más ricas.

0: Eso de espías en Estados Unidos, el recorte del presupuesto golpea a la CIA y se van cientos de agentes. El plan implementado por Elon Musk durante sus meses como encargado del Departamento de Eficiencia Gubernamental causó una fuga inédita en la agencia. Muchos empleados llevaban meses sin cobrar sus sueldos y muchos adelantan la jubilación.
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0: Y algo que comentábamos tempranito, voy a ir por la reelección, es lo que dijo Milei, que confirmó que buscará un segundo mandato porque está haciendo el mejor gobierno de la historia. Dijo que la pelea electoral será entre futuro contra pasado, en alusión al peronismo. Además sostuvo que en 2023 él era un montón de promesas y ahora una montaña de promesas cumplidas. Destacó su relación con Mauricio Macri y con Patricia Bullrich.

Otra de las noticias de esta mañana dice: horror en Río Negro. Un hombre apuñaló a su pareja, agredió a un policía y murió cuando intentaba escapar. Sucedió el sábado por la mañana en Alén, en el norte de la provincia de Río Negro. El agresor causó heridas en el abdomen de la mujer y en plan de huida se golpeó la cabeza tras caer de una escalera.

Otro informe dice: los incendios forestales en Europa detonan bombas y minas de la Primera y Segunda Guerra Mundial. El calor intenso que golpea este verano los bosques de Francia, Alemania y Bélgica dejaron al descubierto armas enterradas desde las contiendas. Las altas temperaturas provocaron el estallido de muchas bombas que hasta ahora permanecían inactivas.

0: Otra de las noticias dice: en el fútbol, polémica con el nuevo reglamento de Boca. Un constitucionalista cuestionó la prohibición de generar contenido en la Bombonera. El club hizo cambios profundos para los ingresos de socios y abandonos de los partidos, y uno de ellos apunta al material que crea para compartir en las redes sociales. El abogado Andrés Gil Domínguez afirma que puede ir en contra de la libertad de expresión.
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2: Pero fíjese, ¿eh?

Envían a prisión preventiva al ex militar mexicano que había pedido asilo político y fue detenido en Palermo por tráfico de combustible. Fernando Farías Laguna fue extraditado el jueves desde Buenos Aires a México. Había intentado refugiarse en Argentina y lo detuvieron en el mes de abril.

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1: Otra de las noticias dice: volcó un camión jaula con ganado en Rosario. Algunas vacas pudieron escapar, pero hubo 5 detenidos por faenado. El siniestro vial se produjo durante la madrugada del viernes sobre Circunvalación en la zona sur. Varios de los animales quedaron sueltos sobre el asfalto. Fue el propio chofer el que llamó a la policía al advertir que varias personas se acercaron para robar los animales. Algunos ejemplares fueron faenados en el lugar. Escucha.

0: Y le mandamos un saludo a Esther y a Mingo que nos están escuchando. Nos dice, hola, muy buenos días. Pásame un tema de Horacio Guaraní para Mingo y para mí uno de Aldo Monge. Así que cumplimos con sus pedidos. Llega la música de Horacio Guaraní para Mingo.
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0: Y ahora sí cumplimos con el pedido para Esther. Lo que llega es la música de Aldo Monjes haciendo Canción para una mentira.
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Si alguna vez en tu senda el vino del dolor te hace llorar, ruega a Dios que no sea porque te hayan mentido, que no se marchiten tus ojos con el llanto asombrado de ver la realidad, esa realidad cruel que cerró mi corazón, que me hizo tanto daño, que me dio tanto dolor. Ya no te quiero, pero qué triste sentirse vacío, sin fuerzas, sin ganas de amar. Qué triste sentirse herido por el solo hecho de haber aguantado de pie el dolor de una mentira.

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4 minutos pasaron de la hora 9 y lo seguimos acompañando en esta mañana fría de día domingo y actualizamos por acá el pronóstico del tiempo. Arrancamos la mañana con una temperatura de 3 grados y ahora tenemos 5 grados. La temperatura en estos momentos en las parejas, pero la sensación térmica sigue siendo de 3 grados. Para que lo tengan en cuenta, una mañana muy fría, pero agradable, linda, con solcito, para disfrutar toda la jornada de este domingo. La humedad 79% y 1026 hectopascales, la presión barométrica, les decía, con cielo despejado. Y por la tarde anuncian ahora que llegaríamos hasta los 16 grados.

Seguimos compartiendo más noticias del día de hoy. Dice, Tesla retira casi 3 millones de unidades de China por una falla detectada que genera riesgos de seguridad. La medida no solo alcanza a la marca insignia de la empresa de Elon Musk, la mayoría de los autos eléctricos chinos deberán también hacer sus modificaciones. El cambio de reglamentación tiene que ver con las puertas de los vehículos.

Más noticias, dice, tensión en el norte griego, conflicto en centro de detención en Grecia, migrantes escapan tras enfrentamiento con la policía. Un grupo de migrantes se enfrentó a la policía en un centro de detención en el norte de Grecia, logrando escapar 35 de ellos antes de ser recapturados. La situación refleja la creciente tensión sobre la migración en ese país. Un incidente violento tuvo lugar en el centro de detención del norte de Grecia, donde un grupo de migrantes se enfrentó a las fuerzas policiales. En el suceso, los migrantes cortaron una valla perimetral, lo que permitió que 35 de ellos escaparan antes de que las autoridades recapturaran aproximadamente la mitad de los fugados, es lo que informaron los funcionarios este día domingo.

0: noche.
1: En el ámbito del espectáculo, Tini Stoessel y Los Ángeles Azules se unieron para presentar un nuevo tema. La artista argentina y la legendaria agrupación mexicana combinaron el pop y la cumbia en una canción sobre el desamor y el empoderamiento. Dice, la música argentina y mexicana vuelven a encontrarse en una colaboración que promete convertirse en uno de los grandes lanzamientos de esta temporada. Tini y Los Ángeles Azules se unieron para crear el tema Pael, así se llama. Es una cumbia que combina la identidad de la histórica agrupación con la impronta pop de la cantante argentina. Ya está disponible desde el pasado 20 de agosto y parte de una historia de desamor para transformarla en una canción de empoderamiento y superación, dice, con estribillo pegadizo y el ritmo inconfundible de Los Ángeles Azules, un tema que propone la fusión entre las dos generaciones y dos escenas musicales que lograron trascender fronteras. Además, se sabe que dijeron Tini Stoessel y Los Ángeles Azules: trabajar con Tini fue una gran experiencia, nos da mucho gusto compartir esta canción con ella y estamos muy contentos con el resultado. Esperamos que el público la reciba con el mismo cariño con el que nosotros la hicimos y que la disfruten y la bailen mucho, es lo que expresaron de parte de Los Ángeles Azules. Y por su parte, Tini también destacó la trayectoria de la agrupación mexicana. Admiro profundamente cómo Los Ángeles Azules lograron conectar con tantas generaciones a través de su música. Fue un gran placer haber unido nuestros mundos a través de esta colaboración, en lo que dijeron ambos sobre este nuevo tema que se llama Pael.
2: Y

Y después vamos a estar escuchando el nuevo tema de Tini Stoessel con Los Ángeles Azules, pero mientras ahora seguimos compartiendo noticias del espectáculo, porque Marc Anthony agrega una nueva fecha en Buenos Aires tras agotar entradas del primer show. El reconocido artista se presentará en el microestadio Movistar Arena del 29 de octubre, luego de que se agotaran todas las entradas para su show del día 28. Marc Anthony confirmó una segunda fecha en el estadio porteño de Movistar Arena, programada para el 29 de octubre, tras el éxito rotundo, dice, de la venta de entradas para el concierto del día 28 de octubre, que se agotaron rápidamente ante la alta demanda de los seguidores. La preventa para su regreso a Argentina fue un fenómeno, con todos los tickets vendidos en menos de una hora, reafirmando el lazo especial que el artista mantiene con el público argentino. La producción de Fénix Entretenimiento anunció esta nueva preventa, que comenzará mañana lunes, 24 de agosto, a partir de las 13 horas, con la opción de pago a través de un banco con 6 cuotas sin interés, y la venta general se realizará después de la preventa a través del movistararena.com.ar. El recinto de Villa Crespo se prepara para recibir nuevamente al ícono de la música latina en una noche que promete ser uno de los grandes eventos del año, dice. A lo largo de 8 visitas oficiales, el artista ya ha forjado un vínculo sólido con el público argentino, que ha respondido siempre de manera masiva con cada presentación, y de esta manera ahora, de parte de Fénix Entretenimiento, anunciaron la nueva fecha para Marc Anthony, que sería la del 29 de octubre.

ahora sí escuchamos el nuevo tema que comentábamos anteriormente, la música de Los Ángeles Azules junto a Tini Stoessel haciendo Pael.

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aquel que piensa que la vida... Beto Casilla estuvo en la mesa de Mirtha Legrand y la incomodó, dice, con un delirante pedido. El periodista de BTV desafió a la conductora de la noche de Mirtha y ella se plantó sin puritos, dice. La picardía de Beto Casilla volvió a desplegarse en su máximo esplendor cuando desafió a Mirtha Legrand y ella, sin puritos, dice, lo frenó en seco. ¿Sabés lo que es farmear aura? Es lo que indagó el periodista. Entonces la conductora reaccionó desconcertada. ¿Qué me decís? Es lo que dice. Y ahí Beto lo resumió como una batalla de presencias, pero la diva no terminaba de comprenderlo y al punto de que preguntó si se trataba de Fernet. Además, Mirtha le cortó el rostro a Beto Casilla. Vos tendrías que recurrir a tus dotes de actriz mirando para allá a esa cámara y decir cómo que sos una gerente que le va a hablar a su directorio para retarlos con una cara muy severa. ¿Te animás? Es lo que propuso Beto. No, es lo que le dijo Mirtha con una sonrisa, a pesar de que Belén Francese aclaró que era algo de moda e inofensivo, la chiqui se negó a pasarse el dedo índice por la cara. Es algo feo, es lo que dijo, no lo voy a hacer, eso es ridículo, odio el ridículo, a vos te voy a matar, es lo que cerró diciendo Mirtha Legrand a carcajadas limpias con Beto Casilla en el programa de la noche de

Otra de las noticias del espectáculo ahora, Alexis McAllister contraatacó a Camila Mayan en la justicia con un millonario pedido. En medio de la disputa por la compensación económica, la defensa del futbolista presentó ahora un escrito. La disputa judicial entre Camila Mayan y Alexis McAllister sumó un nuevo capítulo, mientras la influencer continúa con su reclamo por una compensación económica tras la separación. La defensa del futbolista realizó una presentación que podría complicar el avance de la causa. El conflicto lleva alrededor de un año y medio y actualmente se tramita en la Argentina, luego de que la justicia inglesa se declarara incompetente para intervenir. Ahora el entorno legal del jugador del Liverpool cuestionó un pedido realizado por su expareja vinculado a los costos del proceso. Según contó Fefe Buongiorno en LAM, Camille Mayan solicitó el beneficio de litigar sin gastos, una herramienta que le permitía avanzar con su demanda sin tener que afrontar la tasa de justicia correspondiente al monto reclamado. Del lado de McAllister presentaron un escrito diciendo que ella debería pagarlo, explicó el panelista. La defensa del futbolista argumentaría que debido a los ingresos que Camila obtiene por su actividad en medios y como influencer, tendría la capacidad económica para poder hacerse cargo de ese pago. Además, se supo la millonaria cifra que debería pagar Camila Mayan. De acuerdo con la información revelada en el programa de América, el monto en discusión no sería menor. La tasa de justicia representa aproximadamente el 3% de la cifra reclamada y en este caso alcanzaría los $180,000. Es un pedido difícil de comprender porque son $180,000 los que tendrían que pagar y ella no tiene liquidez para eso. No va a suceder, es fácilmente comprobable que no puede afrontarlo, en lo que sostuvo Fefe Buongiorno.

Otra de las noticias también del espectáculo habla del espectacular anuncio de Nicolás Vázquez que lo llenó de felicidad a sus 49 años. Ya estoy listo, me emociona muchísimo, es lo que dijo. Nico Vázquez se encuentra atravesando un momento profesional muy bueno, donde este lunes a partir de las 21:30 paralelamente va a estar conduciendo. El actor sigue brillando además en plena Avenida Corrientes, en donde sigue creciendo con la obra Rocky. Ya estoy listo, están listos, lo van a ver este lunes 21:30 por Telefe. Llega Popstar, un programa espectacular lleno de mujeres artistas con talento enorme que van detrás de un sueño, es lo que dijo. Y además, cómo se prepara para debutar como conductor. Se van a divertir, se van a emocionar y van a acompañar el camino de cada uno de ellas hasta llegar al gran objetivo, que es formar una banda argentina para todo el mundo. Es lo que hace Verónico, feliz del presente, que hoy lo tiene en Telefe como figura estelar, ¿eh? Y al cierre de su posteo en Instagram, Nico Vázquez también dijo: me emociona mucho esta vuelta a Telefe con un programa tan explosivo, emocionante y espectacular. Prepárense para disfrutarlo en familia. Es lo que dijo Nico Vázquez, que ya adelantó que va a debutar como conductor este lunes a las 21:30 horas por la pantalla de Telefe, con el programa de Popstar. El actor se sinceró sobre esta situación particular que le toca vivir, también en medio de la hermosa relación, dice, que mantiene con su compañera Day Fernández.

además Marta Folk halagó a Elegante anoche en el programa de Andy Kuznetsov. Dice que hubo química y él se lanzó con una picante pregunta. La hija de Ricardo Ford y el cantante protagonizaron un inesperado ida y vuelta en PH, Podemos Hablar. Una charla sobre tatuajes terminó con ella sonrojada y una confesión que encendió la mesa. Todo comenzó cuando Marta Ford habló con total sinceridad sobre su imagen y admitió que terminó siendo el resultado de lo que juró destruir en materia estética. La conversación derivó en los tatuajes y piercings que Elegante lleva en el rostro y el cuerpo. Fue entonces cuando Marta sorprendió al músico con un contundente elogio. Te fue bien porque te la jugaste, es lo que le dijo, y Elian Valenzuela recibió el comentario con una sonrisa. Continuó respondiendo las preguntas de Andy. Sin embargo, la charla tomó otro rumbo cuando el cantante confesó que ya perdió la cuenta de la cantidad de tatuajes que tiene, aunque calcula que son alrededor de 30. No tenés mucho tatuaje, yo tengo 14, es lo que intervino Marta, despertando inmediatamente la curiosidad de Elegante. ¿Dónde tenés los tatuajes? Se ven 4 o 5 nomás, es lo que quiso saber el músico, provocando que la joven se quedara por unos segundos sin palabras. Acá estamos complicados, en mi Instagram tengo varias fotos, es lo que le respondió Marta Ford ante la inesperada pregunta de Elegante. El intercambio no terminó ahí, dice, porque Mariana Bray quiso saber más y terminó sacándole a Marta una confesión todavía más íntima. Además, el divertido cruce generó risas entre los invitados, dejó al descubierto la buena onda que surgió entre Marta Ford y Elegante durante la noche de ayer sábado en el programa de Andy en PH Podemos Hablar.

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Estamos a 10 minutos de llegar a la hora 10 y seguimos compartiendo más noticias en el ámbito del deporte, en el fútbol. Dice Lionel Messi hizo un gol, pero el Inter Miami perdió ante Toronto y acumula ya 5 partidos sin ganar. La 22ª fecha de la conferencia este de la MLS de Estados Unidos, el conjunto canadiense consiguió la victoria con 2 goles en apenas 3 minutos. Inter Miami con Lionel Messi como titular perdió el sábado por 2-1 ante Toronto FC como local por la 22ª fecha de la conferencia este de la MLS de Estados Unidos, el encuentro que se disputó en el New Stadium de Miami. Seguridad en Buenos Aires, 3 delincuentes murieron al intentar robarles el auto a 2 policías en La Matanza. Los agentes estaban de franco y vestidos de civil cuando fueron abordados por 4 hombres armados. Hubo un tiroteo y el cuarto sospechoso de 17 años quedó internado. 3 delincuentes murieron y otro menor de edad fue detenido tras un enfrentamiento con una pareja de policías que se encontraba de franco en la localidad bonaerense de Rafael Castillo, partido de La Matanza. El hecho ocurrió este sábado en Sudamericana al 2400. Según informaron la policía de Buenos Aires, los agentes estaban vestidos de civil dentro de un Volkswagen Fox gris cuando fueron interceptados por 4 hombres que descendieron de un Renault Sandero negro. De acuerdo con la versión oficial, los sospechosos los amenazaron con armas de fuego para robarles el vehículo. Los policías se identificaron y se produjo un intenso intercambio de disparos. Los agentes fueron identificados. BR, de 25 años, integrante de la División Unidad Táctica de Planificación 4, y MB, de 21 años, quien presta servicio en la División Vía Pública 2 de Palermo. Ambos utilizaron las pistolas reglamentarias Pietro Beretta. Dos de los presuntos asaltantes, de 18 y 22 años, murieron en el lugar. Luego otro fue trasladado con heridas de bala al hospital Paroisien, donde falleció poco después. El cuarto sospechoso, un adolescente de 17 años, sufrió un roce de bala en la espalda y quedó allí detenido. Peritos de la policía científica trabajaron en el lugar, mientras que integrantes del grupo táctico operativo comenzaron a relevar las cámaras de seguridad de la zona para reconstruir la escena. Este hecho que ocurrió en el barrio porteño de La Matanza, donde 3 delincuentes murieron al intentar robarles el auto a 2 policías.

De las noticias, dice el Piti Álvarez, quiere ser juzgado por un jurado popular. El sorpresivo planteo de su defensa, que busca cambiar el rumbo del proceso. Los abogados del músico anticiparon que evalúan reclamar que el caso sea resuelto por los ciudadanos. Leandro Alperín, autor de la ley que implementó ese sistema en CABA, explicó por qué hoy el homicidio es juzgado por un tribunal profesional, aunque la discusión podría abrirse.

narcofamilia en Córdoba detuvieron a una pareja, sus tres hijas y uno de los nietos por venta de drogas. Este operativo ocurrió en Altagracia. La Fuerza Policial Antinarcotráfico detuvo a seis integrantes de una familia en Altagracia por presunta venta agravada de drogas. El operativo realizado tras una investigación que inició en 2022 tuvo lugar en la vivienda de barrio Villa Oviedo, donde los agentes secuestraron varias dosis de cocaína, plantas de cannabis, dinero y otros elementos vinculados a la causa, según lo informaron de parte del Ministerio Público Fiscal de Córdoba. De acuerdo con la información publicada por el organismo, el procedimiento se llevó a cabo en un domicilio sobre calle San Lucas al 1400 en Córdoba. Los investigadores confirmaron que la comercialización de estupefacientes se realizaba principalmente desde esa vivienda donde residía la familia implicada. El grupo estaba compuesto por una pareja de adultos, sus tres hijas y uno de sus nietos, todos mayores de edad.

Otra de las noticias de esta mañana también dice: tragedia en Vietnam, 3 muertos tras un choque en la autopista por un despiste inesperado. Las víctimas habían protagonizado una colisión leve y se detuvieron en medio de la ruta para revisar los daños. Otro vehículo las embistió a gran velocidad y provocó el desenlace fatal.

Además, otra de las noticias dice: crisis humanitaria en África. El Papa León XIV clama por ayuda internacional ante la crisis del ébola y tragedias en África. El Papa mostró su tristeza por el colapso de la mina Zambollé y los 10 años del devastador sismo en Italia, pidiendo acción internacional. Tras la oración Mariana del Ángelus, el Papa León XIV elevó sus súplicas y expresó su preocupación por las comunidades de la República Democrática del Congo, que enfrenta ahora un brote de ébola. Asimismo, oró también por la República Centroafricana, donde ocurrió un trágico derrumbe de una mina, y también por el centro de Italia, que recuerda el 10º aniversario del devastador terremoto que afectó a esa región. En su reflexión, el pontífice mencionó que el Evangelio de este domingo presenta una interrogante que invita a cada persona a una respuesta personal, desafiando a no vivir una fe superficial. En las oraciones, además, de esta mañana, el Santo Padre destacó su preocupación por la República Democrática del Congo, dice, donde la epidemia de ébola ha causado elevado número de víctimas. Hizo un llamado a la comunidad internacional: exhorto a la comunidad internacional a que responda, incluyendo la participación de las comunidades locales en las labores de prevención para salvar más vidas. En sus palabras, el obispo de Roma también recordó que mañana se conmemora, decíamos, el 10º aniversario del terremoto que el 24 de agosto de 2016 azotó el centro de Italia. Y finalmente, el Papa León XIV también saludó con cariño a los romanos y peregrinos de sus diversas naciones presentes allí en la Plaza de San Pedro para el rezo del Ángelus, dando una cálida bienvenida al coro primacial de la Catedral de Gniezno en Polonia, a seminaristas también y superiores del Pontificio Colegio Norteamericano, y también a los jóvenes de Bormio y Valfurva. Así que de esta manera se pronunció esta mañana el Papa León XIV.

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0: Y así estábamos escuchando Lágrimas y Flores, la música de La Sole junto a Natalie Pérez.
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2: Seguimos con más música, Luis.
3: Bueno,
2: seguimos con más clásicos. Va, todo va, suyo, va, papá.
3: Muchas gracias. No me interrumpo cuando estoy trabajando. Le pido, por favor, no me interrumpa. No me interrumpa, que se piensa que el dueño. Bueno. Va.

0: Y así estábamos escuchando la música de Trulalá en esta mañana de día domingo.
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En el ámbito del deporte se viene el Mundial de Hockey Femenino. Las Leonas se preparan para enfrentar a Bélgica en el Mundial de Hockey Femenino. Las jugadoras de Fernando Ferrara ya están en semifinales tras vencer España y este lunes buscan cerrar la fase con un triunfo ante Bélgica. La selección argentina femenina de hockey, conocida como Las Leonas, se alista ahora para enfrentarse este lunes a su par de Bélgica en el cierre de la segunda fase del Mundial. Este encuentro está programado para las 15:30 hora de Argentina y se llevará a cabo en el estadio Justin Peters de Wevre, en Bélgica, con la transmisión a través de ESPN y Disney Plus Premium.

Otra de las noticias, dice Javier Milei y sus medidas. El gobierno se prepara para otra semana clave en diputados y busca avanzar con la reforma de la Carta Orgánica del Banco Central. Este miércoles tendrá lugar una nueva sesión en la Cámara Baja, en la que el oficialismo buscará también darle media sanción al proyecto de Inocencia Fiscal 2.

noticia de último momento, dice: un terremoto de 5,9 sacudió Tokio y el este de Japón. Hay al menos 37 heridos. El sismo ocurrió durante la madrugada en la región de Kanto. También se sintió con fuerza en Saitama y Chiba. No hay alerta de tsunami, pero las autoridades revisan los daños y las posibles réplicas. Un terremoto de magnitud 5,9 sacudió durante la madrugada de este domingo el este de Japón y se sintió con fuerza en Tokio y otras zonas de la región de Kanto. Al menos 37 personas resultaron heridas, aunque la mayoría sufrió lesiones leves. Por el momento no hay alerta de tsunami ni se informaron anomalías en las centrales nucleares de la zona, pero las autoridades revisan los daños posibles y también las posibles réplicas, El sismo ocurrió, dice, cerca de las 2 de la madrugada, hora local, y tuvo su epicentro en el sur de Ibaraki, al noroeste de Tokio. Según la Agencia Meteorológica de Japón, el foco se ubicó a unos 68 kilómetros de profundidad y el movimiento alcanzó una intensidad máxima de 5, débil en la escala sísmica japonesa, en distintos puntos de Chiba y

otra de las noticias y en el deporte, en el fútbol, Cócaro, figura y goleador de Newell's, Kudelka es uno de los mejores entrenadores de fútbol argentino. El Zorro hizo un doblete en 45 minutos y fue el héroe de la noche para la Lepra en el Coloso ante Banfield. Tras el partido, el uruguayo destacó el trabajo de los juveniles, le tiró flores a Walter Mazzanti y contó que el DT les habla más como un padre que como un técnico.

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0: Elegante, estaba sonando la música de Jimena junto a Los Palmeras.
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0: Buenos días. Las intenciones para esta Santa Misa son en acción de gracias a Jesús y María por los beneficios recibidos, a la Virgen del Carmen y a San Sebastián, a la Virgen de la Paz. Peticiones por la salud, unidad y amor de la familia. Por el eterno descanso de Bernardino Valdés, Marianela Ríos, Jorge, Iris y Juan Torresi, René, Nelson, Juan, Pedro, José, Irma, María y José Valdano, María y Antonio Onega, Gervasio, Lidia y Marisa Drueta, Marta, Luis, Josefa y Abel Castellani, Oscar, Agustina y Viviana Trivisono, José Rotelli, Yolanda Wingerter, Mercedes, Nelly y Ana Pajón, Amelia y José Bercelli, Iván Ceballos, Matías Trombotti, Liliana Falaschi, Celia Pagotti, Emilia de Cortés, Nélida de Valdano, Miriam Rossi, Liberato, Omar y Rubén Onega, Elma de Onega, Eglis Piatti, Victoria y Juan Clerici, Nilda María Farabulini de Siconofri, Oscar del Pino, Marta Mengarelli, Lorenzo, Abel y Eduardo Garelo, María Molini, Agustín y Delia Mengarelli, Rosana Longo, Lucas y Víctor Silvestro, Víctor Montoya, Fernando Ferreira, Rita Domínguez, Faustino Aranda, Diego Arce, Lorena Ortiz, Mirta Oroná, Darío Saco, Paulina y León Coleaud, María Guzmán, Padre Arturo, María Angélica Fernández, Josefina Telles, Oscar Salomón, José Atilio y Ángela Abrate, Tomás y Ernesto Gulini, Juan y Luciano Girotti, Abel y Loreana Andreoli, Magdalena Coniglio, Margarita de Ciancio, María Maoloni, Carlos Di Pauli, Nélida y Manuel Chazarreta, María Elsa y Andrónico Pedraza, María y Sebastián Liboa, Ana y Nildo Falconi, Artemio Gailiar, Teresa Gianoglio, Carlos Geuna, Francisco, Rosalía y Mártira Leiva, Paulo y Adela Ibarra, Rosalía Acosta, Ricardo Sacchi, Viola Baleani, Marisa y Primo Bravi, Valeria Echenique, Antonio Cayano, Josefina Silvestre, Armando Martinelli, Elda Sacabino, Rosa Romero, Damián Cantero, Lina y Oscar Fernández, Cintia Davíez, Marcos del Pino, María Vivas, Indalecio Leiva, Ezequiel Basualdo, Miqueas Aguirre, Gladys de Grande, difuntos de las familias, Carlaquiani, Colanero, Onega, Cobio, Cufia, Siconofri, Farabulini, Mauroni, Pianaroli, Del Pino, Garelo, Coleau, Rojas, Jiménez, Landra, Müller, Strack, Cavigioli, Zárate, Abrate, Gulini, Girotti, Ibarra, Leiva, Acosta, Gardela, Ereñú. Nos ponemos de pie para recibir al Padre Cristian cantando.
1: Canto número 23.

0: dirige nuestros corazones para que amemos a Dios esté con cada uno de ustedes.
1: Y con tu espíritu. El Evangelio de hoy nos muestra cómo Jesús construye su iglesia sobre la profesión de fe de Pedro.
0: En el corazón de Dios ponemos nuestra vida. Le pedimos que nos perdone todas nuestras faltas, que nos regale su misericordia.

0: Dios Todopoderoso tenga misericordia de nosotros, perdone nuestros pecados y nos lleve a la vida eterna. Gloria a Dios en el cielo y en la tierra paz a los hombres que aman al Señor. Por tu inmensa gloria te alabamos, te bendecimos, te adoramos, te glorificamos. Te damos gracias, Señor Dios, Rey Celestial, Dios Padre Todopoderoso, Señor Hijo Único Jesucristo, Señor Dios, Cordero de Dios, Hijo del Padre. Tú que quitas el pecado del mundo, ten piedad de nosotros. Tú que quitas el pecado del mundo, atiende nuestra súplica. Tú que estás sentado a la derecha del Padre, ten piedad de nosotros. Porque solo tú eres santo, solo tú, Señor, solo tú, Altísimo Jesucristo, con el Espíritu Santo, en la gloria de Dios Padre. Amén. Oremos. Señor Dios, que unes a tus fieles en una sola voluntad, concédenos amar lo que mandas y esperar lo que prometes, para que en la inestabilidad del mundo presente nuestros corazones estén firmes donde se encuentra la alegría verdadera. Por nuestro Señor Jesucristo, tu Hijo, que siendo Dios, vive y reina contigo en la unidad del Espíritu Santo, por los siglos de los siglos.
1: Amén. Inmensa es la sabiduría del Señor. Gloria a Dios, que tiene el poder absoluto del universo.

0: Lectura de la carta del apóstol San Pablo a los cristianos de Roma. Qué profunda y llena de riqueza es la sabiduría y la ciencia de Dios. Insondables son sus designios y qué incomprensibles sus caminos. ¿Quién penetró en el pensamiento del Señor? ¿Quién fue su consejero? ¿Quién le dio algo para que tenga derecho a ser retribuido? Porque todo viene de Él, ha sido hecho por Él y es para Él. A Él sea la gloria eternamente. Amén. Palabra de Dios.
1: Te alabamos, Señor. Al salmo respondemos: tu amor es eterno, Señor.
2: Te doy gracias, Señor, de todo corazón. Te cantaré en presencia de los ángeles, me postraré ante tu santo templo y te daré.

0: gracias a tu nombre.
1: Tu amor es eterno, Señor.
0: Daré gracias a tu nombre por tu amor y tu felicidad, por tu promesa ha superado tu renombre. Me respondiste cada vez que tiene invoqué y aumentaste la fuerza de mi alma.
1: Tu amor es eterno, Señor.
0: El Señor está en las alturas, pero se fija en tu humildad, reconociendo al orgullo desde lejos. Tu amor es eterno, Señor, anudándole la obra de tus manos.
1: Tu amor es eterno, Señor. Nos ponemos de pie para escuchar el Santo Evangelio.

0: El Señor esté con ustedes. Les anuncio la buena noticia de Jesús según San Mateo. Gloria a ti, Señor. Al llegar a la región de Cesarea de Filipo, Jesús preguntó a sus discípulos: ¿qué dice la gente sobre el Hijo del Hombre? ¿Quién dicen que es? Ellos le respondieron: unos dicen que Juan el Bautista, otros Elías y otros Jeremías o alguno de los profetas. Y ustedes, les preguntó, ¿quién dicen que soy? Tomando la palabra, Simón Pedro respondió: tú eres el Mesías, el Hijo del Dios vivo. Y Jesús le dijo: feliz de ti, Simón, hijo de Jonás, porque esto no te lo ha revelado ni la carne ni la sangre, sino mi Padre que está en el cielo. Y yo te digo, tú eres Pedro, y sobre esta piedra edificaré mi iglesia, y el poder de la muerte no prevalecerá contra ella. Yo te daré la llave del reino de los cielos. Todo lo que ates en la tierra quedará atado en el cielo, y todo lo que desates en la tierra quedará desatado en el cielo. Entonces ordenó severamente a sus discípulos que no dijeran a nadie que él era el Mesías. Palabra del Señor.
1: Gloria a ti, Señor Jesús.
0: Bueno, vamos a ver qué nos prepararon los chicos de la catequesis, ¿eh? ¿Te parece? En este domingo, Día del Señor. Así que bueno, vamos a ver.
2: Muy buenos días a todos.
3: El Evangelio de hoy nos enseña que la fe en Jesús como Hijo de Dios viene de un llamado que transforma nuestra vida y sirve de cimiento para la comunidad cristiana. Para eso Mateo nos cuenta que
2: Jesús se encontraba charlando con sus discípulos sobre quién creían que era Él. Y ellos respondían: en un momento se levanta Simón y le dice: tú eres el Mesías, el Hijo de Dios. Y esta respuesta de Simón no vino de algo que le haya dicho otra persona, sino de Dios que se lo revela. Por la fe que demuestra Simón, Jesús decide llamarlo Pedro, que significa porque sabía que era fuerte y sobre él podía apoyar a toda. Pero para edificarla, ¿qué les parece? ¿Con una piedra hacemos una iglesia o nos quedamos cortitos? Alcanza. Entonces necesitamos más piedras, más personas comprometidas que juntas formemos la iglesia, la comunidad cristiana. Además, Jesús le dio las llaves del reino de los cielos a Pedro. ¿Por qué? ¿Por qué creen? ¿A quién le damos las llaves de nuestra casa, por ejemplo? ¿A cualquiera que pase por la calle? ¿A alguien de
4: confianza?
2: Exacto, ¿por qué? Entonces, confiaba en él.

0: Hoy Jesús te da un voto de confianza a vos para que abras la puerta de tu corazón a los demás.
1: Muy bien, fuerte aplauso.
2: Gracias.
1: Jesús también, como a Pedro, nos pregunta a nosotros, a cada uno de nosotros, ¿quién soy yo para vos? Y ustedes, ¿quién dicen que soy yo? Y esta respuesta, así como Pedro responde, tú eres el Mesías, el Hijo del Dios vivo, nosotros también estamos llamados a hacerlo, porque Jesús es amigo, es también Señor, es nuestro Salvador, es quien entregó la vida por nosotros, pero nosotros tenemos que reconocerlo. Si no, Jesús pasa a ser alguien secundario, Otros son más importantes que Jesús y mi vida va cambiando. Cuando yo puedo poner a Jesús en el centro, una vez que lo he conocido, una vez que lo he visto, mi vida se transforma y a partir de allí también se transforma mi vida, lo que soy, lo que tengo también. ¿Qué significa esto? Que reconocer a Jesús como Mesías no es reconocerlo como un amuleto que me soluciona las cosas, sino como aquel que rige mi vida en todo lo que voy viviendo. En lo lindo, si se quiere, pero también en lo dificultoso, cuando tengo que cargar la cruz. ¿Sabes por qué? Porque este relato que escuchamos hoy es previo a que Jesús le anuncie a los discípulos que iba a venir la cruz, que lo iban a condenar, que lo iban a matar. Entonces, por eso pregunta primero, ¿quién soy yo para ustedes? Y después Pedro mete la pata también, ¿no? Pero porque le dice que no le va a pasar nada. Pero digo, el decirle a Jesús, tú eres el Mesías, el Hijo del Dios vivo, significa para cada uno de nosotros que ponernos en el centro y saber que en la oscuridad, que en los dolores, que en las alegrías, que en las tristezas, siempre Él es Señor. Que todas mis decisiones, que todo lo que voy haciendo y decidiendo, Él tiene la primacía y quiere ser aquel que dirige también nuestra voluntad. Por eso le pedimos a Jesús la gracia de que renueve también nuestra fe, que nos aumente la fe, para que yo cada día pueda decirle a Él, yo soy, tú eres el Mesías, el Hijo del Dios vivo. ¿Están despiertos? ¿Seguro? ¿Sí? Viste que Jesús de River también hoy, está buenísimo. Vamos todavía. Una cosita más, permítanme que me tome el atrevimiento también de hablarlo ahora en este momento, pero digo, viste que el lunes, para esta semana, tuvimos este acontecimiento tan dificultoso de la muerte de Marianela, consecuencia de la maldita droga, consecuencia de la adicción también. No pudo, y no hago juicio de valor sobre ella, al contrario, no pudo con esta realidad que supera y que nos ganó una batalla, y que no tiene que seguir pasando, sea por la adicción, sea por el modo en que terminó su vida, y por eso a nosotros nos invita a no olvidarnos, viste, después 5 días ya pasó, sino decir, hay cosas que tenemos que pensar, reflexionar, mirar hacia adelante, repensar y de algún modo transformar. ¿Por qué? Porque nuestros hijos son los que se tienen que enfrentar a un montón de realidades muy dificultosas. Estoy convencido que Marielena está en Dios y está en la paz. Pero nosotros estamos llamados a formar a nuestros hijos en los límites, a formar a nuestros hijos en el diálogo, a poder hablar del tema, porque todos pensamos en qué es el otro, el drogadicto, el que está consumiendo, y lo vemos lejos, pero está muy cerquita, no me extiendo mucho más, pero un tercio, esto es estadístico, un tercio de los trabajadores de este tiempo está con alguna cuestión de adicción, no necesariamente sustancia, pero sí, por ejemplo, con el juego online y demás, y que hoy, inclusive en nuestra localidad, está trayendo un montón de dificultades. Por eso, un tema para charlar, un tema para redimensionar, para hablar con nuestros hijos, para mostrar un sentido de la vida, pero también para que nosotros, ciudadanos, nos comprometamos en la escucha, en la transformación, pero también en el exigir también a nuestras autoridades, a aquello que corresponde, que esta maldita droga pueda retroceder, Por eso no es solo ni un pibe menos por la droga, es también ni una mamá menos, ni una mujer menos por la droga, ni una hija menos también por la droga. Le pedimos a Dios que nuestra oración sostenga a a sus hijos, sostenga también a sus padres, a todo el entorno de Maranela. Creo en Dios, creo en Jesucristo, su único Hijo, nuestro Señor, que fue concebido por obra y gracia del Espíritu Santo. Nació de Santa María Virgen,
2: padeció bajo el poder de Poncio Pilato, fue crucificado, muerto y sepultado, descendió a los infiernos, al tercer día resucitó entre los muertos, subió a los cielos,
1: está sentado a la derecha de Dios Padre Todopoderoso.
2: De allí ha de venir a juzgar a vivos y a los muertos. Creo en el Espíritu Santo, la Santa Iglesia Católica, la comunión de los santos, el perdón de los pecados, la resurrección de la carne y la vida eterna. Amén.
1: En el corazón de Dios ponemos confiados todas nuestras intenciones.
3: A cada intención respondemos, escúchanos, Señor, por el Papa, obispos, sacerdotes, para que sean nuestros guías en la fe y la unidad hacia el Padre. Oremos por todas las naciones, para que la oración sea un medio de consolidación de paz del mundo. Oremos por nuestros gobernantes, para que actúen con generosidad y soluciones justas ante las necesidades del pueblo. Oremos para quienes pasan por diferentes adversidades, para que el amor de Dios sea el refugio ante cada situación. Oremos por nuestra comunidad, para que seamos piedra y construyamos una iglesia segura que nos acerque uno a otros. Oremos.
1: Renová, Señor, y aumenta nuestra fe, para que siempre podamos reconocer a tu Hijo Jesús como Mesías, como Salvador, como Señor. Te lo pedimos a ti que vives y reinas por los siglos de los siglos.
3: Amén. Junto al pan y vino, presentamos nuestro compromiso de construir una iglesia fraterna y segura. Cantamos.
4: Canto número 66.

0: Hermanos, para que este sacrificio que en medio de ustedes sea agradable a Dios, Padre Todopoderoso.
1: El Señor reciba de tus manos este sacrificio para alabanza y gloria de su nombre, para nuestro bien y el de toda su santa Iglesia.
0: Oremos. Señor, que en el sacrificio único de Jesús te adquiriste un pueblo de hijos, sé bondadoso con nosotros y conceda a tu Iglesia los dones de la unidad y de la paz. Por Jesucristo nuestro Señor.
1: Amén.
0: El Señor esté con ustedes.
1: Y con tu espíritu.
0: Levantemos el corazón.
1: Lo tenemos levantado hacia el Señor.
0: Demos gracias al Señor nuestro Dios.
1: Es justo y necesario.
0: En verdad, Padre muy querido, y estamos de fiesta. Nuestro corazón está lleno de agradecimiento y con Jesús en tu Iglesia te cantamos nuestra alegría. Tú nos amas tanto que hiciste para nosotros este mundo inmenso y maravilloso. Por eso te aclamamos, vamos a responder. Gloria a ti, Señor, porque nos amas.
1: Gloria a ti, Señor, porque nos amas.
0: Tú nos amas tanto que nos das a tu Hijo Jesús para que Él nos acompañe hasta ti. Por eso te decimos otra vez.
1: Gloria a ti, Señor, porque nos amas.
0: Tú nos amas tanto que nos reúnes con Jesús y nos haces una sola familia por el Espíritu Santo. Por eso te aclamamos otra vez.
1: Gloria a ti, Señor, porque nos amas.
0: Por ese amor tan grande queremos darte gracias y cantarte con los ángeles y los santos que te adoran en el cielo.

0: Bendito sea Jesús, tu enviado, el amigo de los niños y de los pobres. Él vino para enseñarnos cómo debemos amarte a ti, Padre nuestro, y amarnos unos a otros. Él vino para arrancar de nuestros corazones el pecado y el mal que nos impide ser amigos y el odio que no nos deja ser felices. Él ha prometido que su Espíritu Santo estará siempre con nosotros para que vivamos como verdaderos hijos tuyos. A ti, Dios y Padre nuestro, nos ponemos de rodillas, te pedimos que envíes tu Espíritu para que estos dones de pan y vino se conviertan en el cuerpo y la sangre de Jesucristo nuestro Señor. El mismo Jesús, poco antes de morir, manifestó tu amor infinito cuando estaba sentado a la mesa con sus discípulos, tomó el pan, dijo en oración para darte gracias, lo partió y se lo dio diciéndoles: tomen y coman todos de él, porque esto es mi cuerpo, que será entregado por ustedes. Él es Jesús, Él es el Mesías, el Hijo de Dios vivo, presente entre nosotros. Después tomó el cáliz lleno de vino, con una oración te dio gracia de nuevo y lo pasó a sus amigos diciendo: tomen y beban todos de él, porque este es el cáliz de mi sangre, sangre de la alianza nueva y eterna, que será derramada por ustedes y por muchos para el perdón de los pecados. Hagan esto en conmemoración mía. Creemos que eres el Mesías, el Hijo del Dios vivo, que siempre camina con nosotros, que siempre se hace presente en la Eucaristía. Él es Jesús, Él es el misterio de nuestra fe.
1: Anunciamos tu muerte, proclamamos tu resurrección. Ven, Señor Jesús.
0: Por eso, Padre, recordamos ahora la muerte y resurrección de Jesús, el Salvador del mundo. Él se ha puesto en nuestras manos para que te lo ofrezcamos como sacrificio nuestro y junto con Él nos ofrezcamos a ti. Escúchanos, Señor Dios nuestro, y danos tu espíritu de amor a todos los que participamos en esta comida para que vivamos cada día más unidos en la Iglesia con el Santo Padre, el Papa León, con nuestro Arzobispo Eduardo, su Obispo Auxiliar Ernesto, con los demás obispos y todos los que trabajan por tu pueblo. No te olvides de las personas que amamos, de nuestros padres, de nuestros hermanos, de nuestros amigos, ni tampoco de todos aquellos a los que debiéramos querer más. Acordate también de los que ya murieron, de modo especial te pedimos por todos quienes ofrecemos esta Eucaristía, recíbelos con amor en tu casa y reúnenos un día contigo, Padre, con María la Virgen, Madre de Dios y nuestra Madre, con San José su Esposo, para celebrar en tu reino la gran fiesta del cielo. Entonces, todos los amigos de Jesús nuestro Señor, podremos cantarte eternamente. Por Cristo, con Él y en Él, a ti Dios Padre omnipotente, en la unidad del Espíritu Santo, todo honor y toda gloria por los siglos de los siglos. Nos unimos en Jesús, nos unimos como discípulos para decirle a nuestro Padre Dios: Padre nuestro
1: que estás en el cielo, santificado sea tu nombre. Venga a nosotros tu reino. Hágase tu voluntad en la tierra como en el cielo.
0: Danos hoy nuestro pan de cada día. Perdona nuestras ofensas, como también nosotros perdonamos a los que nos ofenden. Y no nos dejes caer en la tentación y líbranos del mal. Líbranos de todos los males, Señor, y concédenos la paz en nuestros días, para que, ayudados por tu misericordia, vivamos siempre libres de pecado y protegidos de todo mal, mientras esperamos la gloriosa venida de nuestro Salvador Jesucristo.
1: Tuyo es el reino, tuyo es el poder y la gloria por siempre, Señor.
0: Señor Jesús, que dijiste a tus discípulos: la paz les dejo, mi paz les doy. No tengas en cuenta nuestros pecados, sino la fe de tu Iglesia, y conforme a tu palabra concedele la paz y la unidad. Tú que vives y reinas por los siglos de los siglos.
1: Amén.
0: La paz del Señor esté siempre con ustedes.
1: Y con tu espíritu.
0: En Jesús nos damos el saludo de paz.

0: Señor Jesucristo, Hijo del Dios vivo, que por voluntad del Padre, cooperando el Espíritu Santo, diste con tu muerte la vida al mundo, líbranos, por la recepción de tu cuerpo y de tu sangre, de todas nuestras culpas y de todo mal. Concédenos cumplir siempre tus mandamientos y jamás permitas que nos separemos de ti. Él es Jesús. Él es el Cordero de Dios que quita el pecado del mundo. Felices nosotros, invitados a la mesa del Señor.
1: Señor, no soy digno de que entres en mi casa, pero una palabra tuya bastará para sanarme. Con alegría, vayamos al encuentro de Cristo para sostener y alimentar nuestra fe.
2: Canto número 2.
0: Canto número
1: 2.
0: ¿Quién lo encontró? 1, 2, 3. Están redormidos. Oh. Los grandes ni uno, mirá. A ver. 2. ¿Cómo se llama?

compartimos la comunión espiritual. Creo, Jesús mío, que estás real y verdaderamente presente en el cielo, la tierra y en el sacramento del altar. Te amo sobre todas las cosas y deseo recibirte en mi alma, pero no pudiendo hacerlo sacramentalmente, vení al menos espiritualmente a mi corazón, y como si ya hubieses venido, te abrazo y me uno todo a vos. No permitas, Señor, que jamás me separe de vos. Amén.

0: Algunas cositas para contar. Lo primero, ayer con los chicos de primera confirmación estuvieron visitando el seminario, como tantos otros niños y chicos de catequesis y de parroquia, así que cerca de 1000 personas en el seminario ayer visitando todo el día. Fue una jornada linda, quizá alguno de ustedes lo vio en la página de la parroquia, en el videito que armaron los jóvenes, así que bueno, agradecidos por eso, ¿eh? También por la mañana estuvimos junto a la renovación carismática en un encuentro de exorcismo, un sacerdote de Paraná, exorcista de la diócesis de Paraná, que ha venido a enriquecernos y a formar, a enseñar sobre distintas cuestiones que tienen que ver no solamente con posesiones, sino con presencias también del maligno y, bueno, cómo responder de la intercesión, pero también de la liberación por estas situaciones, ¿eh? Vos sabés que hay magia negra, hay reiki, hay hechicería y de todo dando vuelta, así como también ciertas cuestiones que dan vuelta, así que bueno, tiene que ver con eso. Así que bueno, damos gracias por este acontecimiento también, que nos enriquece y nos ayuda a poder ser presente también a Jesús como Salvador y Señor. Por otra parte, el día, bueno, la comunidad de nuestra comunidad vecina de Las Rosas ya empezó la novena patronal en honor a Santa Rosa de Lima. Es por eso que el martes vamos a ir todos los curitas del decanato a confesar. Es por eso que el martes a la tarde no va a haber misa aquí en la parroquia. El día miércoles sí, a las 18 horas. Y el jueves, para que tengamos en cuenta también, después de las confesiones, la misa va a ser a las 20 horas, ¿eh? El día jueves celebramos a Santa Mónica, así que junto con todos los grupitos de Santa Mónica ahí en la parroquia vamos a rezar por los hijos, pero también estamos todos invitados, ¿eh? A que hombres y mujeres, mamás y papás, a poder rezar por nuestros hijos, por intercesión de Santa Mónica. Así que el jueves la misa a las 20 horas. Por otra parte también, el fin de semana próximo, cargadito también, tenemos por un lado el retiro de los chicos de confirmación que toman este año la confirmación, el Dulce Huésped, así que de viernes a domingo vamos a estar con este acontecimiento para que rece, pero que sepas que va a haber gente también de nuestra comunidad laburando un montón, así que tenemos que sostener con la oración. Y por otra parte, el encuentro de jóvenes varones en Armstrong, de nuestro decanato, van a participar también algunos chicos de nuestra comunidad sirviendo, pero también haciendo el encuentro, así que rezamos también por ellos, ¿eh? Todos los encuentros que dan vida, que quizás no conocemos demasiado, pero que tenemos que rezar y dar gracias en nuestra comunidad y en nuestro decanato también. Oremos. Padre nuestro, realiza plenamente en nosotros la obra de tu misericordia y concédenos tu gracia para que podamos agradarte en todo. Por Jesucristo nuestro Señor.
1: Amén. Amén.
0: En el corazón de María ponemos nuestra vida. Le decimos a ella, Virgen María,
1: Madre de Dios y Madre nuestra, a tu inmaculado corazón me consagro enteramente con todo lo que soy y poseo. Acógeme bajo tu maternal protección, defiéndeme en los peligros, ayúdame a superar las tentaciones que me llevan al mal y preserva la pureza de mi cuerpo y de mi alma. Que tu inmaculado corazón sea mi refugio en el camino que me lleva a Dios. Dame la gracia de rezar y sacrificarme por amor a Jesús, por la conversión de los pecadores y en reparación por las ofensas cometidas contra tu inmaculado corazón. Por ti y por la unión con el corazón de tu divino Hijo, deseo vivir para la Santísima Trinidad, en la cual creo, a la cual amo y adoro, y en la cual espero. Amén. Nuestra Señora de Fátima, ruega por nosotros.
0: San José,
1: ruega por nosotros.
0: El Señor esté con ustedes.
1: Y con tu espíritu.
0: Que descienda sobre ustedes, sobre su familia e intenciones, por intercesión de María, la bendición de Dios Todopoderoso, que es Padre, Hijo y Espíritu Santo.
1: Amén.
0: Porque renovamos nuestra confesión de fe en Jesús, Hijo de Dios, Mesías, podemos ir en paz.
1: Demos gracias a Dios. Llenos de gozo y con un corazón renovado, nos retiramos de la mano de nuestra Madre María, dispuestos a crecer en la fe, esperanza y amor.
2: Le cantamos a María, canto 121.
0: 121, 121. ¿Quién lo encontró? Canto 121. Canto 121. ¿Cuál era? ¿Quién lo encontró? Ya sé quién es. Ahí está, 1, 2. Cantamos.

0: La hora 11:23 minutos pasaron de esta mañana y así estábamos escuchando el rezo de la Santa Misa.
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0: 11:27 pasaron de esta mañana de día domingo y hasta el mediodía lo seguimos acompañando y seguimos compartiendo más noticias del día de hoy. 14 grados es la temperatura en estos momentos en Las Parejas, 13 grados la sensación térmica, 43 el porcentaje de la humedad, 1026 hectopascales la presión barométrica, con cielo despejado.
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0: Max Verstappen y una triste despedida a Zandvoort. Dice, sufrió un brutal accidente en la primera vuelta del último GP de Países Bajos. El tetracampeón mundial en su país tuvo un duro choque en el ingreso a la recta principal en una pista húmeda por una tormenta previa. Estoy bien, es lo que dijo por radio. Mientras que también, revés para Colapinto, dice, fue penalizado con un drive-thru y cayó al fondo de la grilla. Tras una largada brillante donde avanzó hasta el décimo puesto, el argentino sufrió un duro castigo por ignorar banderas amarillas durante el accidente de Verstappen y compite ahora en desventaja técnica.

Otra de las noticias también de esta mañana en el espectáculo dice: Simón Aguirre y Tulia Costa se juntaron para hacer cuarteto con Duty Love. El clásico de Don Omar y Nati Natasha ahora tiene su versión cuartetera. Simón Aguirre y Tulia Costa ahora se juntaron para darle vuelta al tema Duty Love, un hit de Don Omar que grabó junto a Nati Natasha, y ahora suena de nuevo con el ritmo cordobés. La versión fue grabada junto a Tulia Costa, una de las voces que viene pisando fuerte en el nuevo pop nacional, dice, y tiene lo necesario para convertirse en uno de los temas que no paran de sonar en los bailes. Además, el videoclip se filmó en un boliche de Las Heras, en Córdoba capital, con una apuesta que acompaña la energía de esta canción.

Recordamos quiénes son los invitados para la Peña de Morphy para este domingo 23 de agosto, con la conducción, como siempre, de Diego Leuco y Karina Zampini. Dice, entérate quiénes son parte de la Peña de Morphy para este domingo 23 de agosto. Desde las 13:30 horas, la Peña de Morphy por Telefe tendrá esta nueva edición con lista de invitados que combinará música, entrevistas, humor y la esperada visita de Nico Vázquez, el actor y conductor, será una de las figuras destacadas del programa. En su paso por el ciclo de Telefe adelantará más detalles de Popstar, el nuevo fenómeno musical que buscará encontrar en las próximas grandes estrellas del pop argentino. Además, al escenario recibirán a Nahuel Penisi, quien acompañará con su música con el público y cantará uno de los temas que lanzó últimamente con el video Samba para no morir, a modo de homenajear a Mercedes Sosa. También estarán Euge Quevedo y la banda de Carlitos, mientras que Aire llegará con su propuesta de folclore renovado. Entre los invitados también se encuentra Luchi Patrone, quien protagonizará una entrevista especial durante el programa. Y como es habitual, la gastronomía tendrá su espacio con Santiago Giorgini y Felicitas Pizarro, mientras que Pichu Estraño, Pacho Peña, Nazareno Motola aportarán con humor. En el segmento deportivo, lo del Turco, con el Turco Usain, que repasarán las principales novedades. Así que de esta manera la Peña de Morphy se prepara ya para una tarde de música, entretenimiento y encuentros para este domingo 23 de agosto desde las 13:30 horas por Telefe. Porque ya

otra de las noticias dice: Andrés Calamaro cumple 65 años y la plataforma YouTube reveló un particular dato de Rosario con su música. El Salmón celebró el sábado su cumpleaños y la plataforma de videos YouTube difundió los números que muestran la vigencia del músico argentino. Por ejemplo, el tema Flaca fue su última canción más escuchada durante el último año y Rosario quedó tercera entre las ciudades con más reproducciones de su música. Andrés Calamaro cumplió 65 años en el día de ayer sábado y en el marco de su cumpleaños YouTube, la plataforma de videos, repasó todos los números que muestran la vigencia del músico argentino entre los fanáticos del mundo.

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1: ¿Y si lo hacemos cuarteto?

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hora 12 en punto y nosotros con música nos despedimos de esta edición de día domingo. 15 grados es la temperatura en estos momentos en Las Parejas, 14 grados la sensación térmica, 41 el porcentaje de la humedad, 1026 hectopascales la presión barométrica, y por la tarde anuncian que llegaríamos nada más hasta los 16, 17 grados con cielo mayormente despejado. Les decía, con música nos despedimos de esta edición de día domingo. Que tengan un muy lindo día y que terminen de la mejor manera este fin de semana. Y por mi parte nos reencontramos mañana lunes en la mañana de la radio. Chau.

0: Muchas gracias, buenas noches.
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1: Acción. 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

0: ¡Santiago Motorizado! ¡Tremendo!
1: Gracias.
2: Bienvenidos a una experiencia única.

0: Muchas gracias, buenas noches.
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0: ¿Una mezcla de quién, Juan?
1: Una mezcla de cumbia. Con buena onda, vamos a pedir un fuerte aplauso para los amigos y amigas de la Delio Valdés.
0: Vamos, maestro, entonces. A bailar cumbia, ¿eh? Arriba la mano de todos. Arriba, arriba, arriba, arriba. Esta es una canción nueva y van a salir y registrado. Ahí va.

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0: Gracias.
1: Otro que se grabó en vivo. 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
3: Y quiero dedicar esta canción, que más que una canción es un mensaje de amor, a todas las mamis que en este momento me están escuchando.

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